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camina plácido entre el ruido y la prisa y piensa en la paz que se puede encontrar en el silencio. En cuanto sea posible y sin rendirte, mantén buenas relaciones con todas las personas. Enuncia tu verdad de una manera serena y clara, y escucha a los demás, incluso al torpe e ignorante. También ellos tienen su propia historia. Esquiva a las personas ruidosas y agresivas, pues son un fastidio para el espíritu. Si te comparas con los demás, te volverás vano y amargado, pues siempre habrá personas más grandes y más pequeñas que tú.

Disfruta de tus éxitos lo mismo que de tus planes. Mantén el interés en tu propia carrera, por humilde que sea. Ella es un verdadero tesoro en el fortuito cambiar de los tiempos. Sé cauto en tus negocios, pues el mundo está lleno de engaños. Mas no dejes que esto te vuelva ciego para la virtud que existe. Hay muchas personas que se esfuerzan por alcanzar nobles ideales. La vida está llena de heroísmo. Sé sincero contigo mismo. En especial, no finjas el afecto y no seas cínico en el amor, pues en medio de todas las arideces y desengaños, es perenne como la hierba. Acata dócilmente el consejo de los años, abandonando con donaire las cosas de la juventud. Cultiva la firmeza del espíritu para que te proteja en las adversidades repentinas. Muchos temores nacen de la fatiga y la soledad. Sobre una sana disciplina, sé benigno contigo mismo. Tú eres una criatura del universo, no menos que las plantas y las estrellas. Tienes derecho a existir. Y sea que te resulte claro o no,

Por eso, debes estar en paz con Dios, cualquiera que sea tu idea de Él, y sean cualesquiera tus trabajos y aspiraciones, conserva la paz con tu alma en la bulliciosa confusión de la vida. Aún con toda su farsa, penalidades y sueños fallidos, el mundo es todavía hermoso. Sé

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0: En la programación de esta mañana, buenos días, 5:59 minutos en la programación, Roberto Carlos, ¿qué será de ti? Para darles la bienvenida, una nueva semana, lunes 5 de octubre, y aquí en La Globe, realizados totalmente para darle rienda suelta a esta programación, que la vivimos ahora de una manera muy, pero muy especial. Intensamente.
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0: Muy bien, estamos listos para intentarlo, una nueva semana, intentar también hacer el ejercicio, el estiramiento sobre todo. Listos para intentar en esta buena mañana pasarla bien. Estamos listos para intentar pues disfrutar de una buena programación, como siempre dando lo mejor de lo mejor. Fusión en Latina, con las caricias prohibidas.

0: Las caricias prohibidas en la programación especial para esta buena mañana, para ponerle ritmo a sus diferentes actividades. Ya son las 6:06 a.m. Fernando Alcázar en la conducción, para darle la bienvenida pues a todos los madrugadores. Carlos Ortiz, de Number One, Estuardo Escobar, Brenda Mazariegos, Karina Linares, Nubia Belis, todos ellos madrugadores, y también a través del WhatsApp, el 5410-1059, Esmeralda Espinosa, Luis Jauregui también en buena sintonía. Saludos a toda mi gente de esta comunidad, de Silvia, Bárbara también está por allí, Lesbi, desde el puerto de San José. Y toda la gente que también está escuchando en Antigua Guatemala. Saluditos, María Teresa. Y bueno, pues de este lado nos vamos a dar el gustazo con una programación estupenda, una programación muy, pero muy especial, con ganas, así, ganas bonitas aquí en La Globo.
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sencillamente me encanta. Y bien, pues son esas ganas bonitas y la presentación de Antonio Choperena aquí en La Globo en la hora del ejercicio. Ya son las 6 de la mañana, 6:11. Comenzamos con las 60 días para seguir disfrutando de una buena mañana, poniéndole ritmo aquí en La Globo. Luis Enrique. Recuerdos de los 2000. Yo no sé mañana.

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Historias. Historias que se quedan en la nada. Ancla. Pues anclado totalmente a su buen gusto en esta mañana. Historia, déjame intentar, me quedaré solo, yo no sé mañana. Ganas bonitas, caricias prohibidas. En fin, muchísima, pero muchísima variedad. Ajá. ¿Quererte bonito?

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Mami chula, bonita, bonita, poeta callejero, quererte bonito, noche de sol. Ya son las 6 de la mañana, 6:38 minutos aquí en la Globo. 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

0: Yo sé que para mí será solo tú en la presentación de Alan Sorrenti. Dame tu amor, Nieva Nieva, de Paulina Rubio, aquí en La Globo. Ya son las 6 de la mañana, 6:50 minutos, con muchísima, pero muchísima variedad. Y aprovechando los momentos que tenemos en esta buena mañana, los aprovechamos intensamente. Nuestro mayor tesoro en esta vida es la gente que queremos y que nos quiere. La que acompaña, la que nos ayuda a crecer, la que nos cura el alma con un abrazo y nos hace reír hasta llenar el corazón. Los que nos devuelven la misma energía, esa energía que les damos, y los que siempre nos hacen sentir en casa y en paz. Pues ese es nuestro mayor tesoro, la reflexión que tenemos para hoy, aquí en La Globo. Soy Globo Sur.
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1: Son las 7 con 3 minutos.
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0: Pues el problema no es problema y la presentación de Ricardo, Ricardo Arjona, una vez más en la programación, complaciendo con gusto aquí en la Globo. Y aquí estoy, claro, pedacito de playa, aquí estoy, te sigo amando, lloraré las penas y ganas bonitas. 7:44 minutos en la mañana.
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0: Listo, continuamos aquí en la Globo con más de las buenas sugerencias recibidas.
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0: Los rancheros en la programación de La Globo con el tema Será. Ya son las 7 de la mañana, 7:49 minutos. Aquí nos damos el gustazo con todo, intensamente con la variedad.
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Musicón, el de la Globo, en esta estupenda mañana. Tu nombre me sabe a hierba, Bésame Magdalena, y también en Los Rancheros con el tema Será. Claro que sí. 7:55 minutos en la mañana.

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1: Son las 8 con un minuto.
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0: Donato y Estefano en la programación de La Globo. El tema es Sin Ti, Ya No Vives en Mí, de Yuri. Buena música en la programación de La Globo. Ya son las 8 de la mañana, 8:11.
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0: Muy bien, pues vivamos una nueva experiencia en las fiestas de Eventos Jam. Una nueva experiencia, y ahora celebrando el aniversario de Momentos Clásicos. 7 añitos y más de 30 años desde donde se originó. Alejandro Sanz, La Fuerza del Corazón.

0: La fuerza del corazón, Alejandro Sanz, aquí en La Globo. Grandes momentos. La vida está llena de momentos. Reflexión que tenemos para hoy, gracias a Estuardo Escobar, que nos comparte en esta buena mañana. Bueno, vamos a darle lectura. El mayor tesoro, eso es. Nuestro mayor tesoro en esta vida es la gente que queremos y que nos quiere. La que acompaña, la que nos ayuda a crecer, la que nos cura el alma con un abrazo y nos hace reír hasta llenar el corazón. Los que nos devuelven la misma energía que les damos y los que siempre nos hacen sentir en casa y en paz. Pues esta es la reflexión y es nuestro mayor tesoro aquí en La Globo. Ya son las 8:18 minutos, 8:18.
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gracias. Saludos, Carlos, Carlos F., también ahí en Escuintla, en buena sintonía, ahí con su descapotable, en buena sintonía con la Globo. Ya son las 8 de la mañana, 8:26. Bonito, bonito, Tiago Navarro, una canción que fue tendencia en el WhatsApp, y ahora pues es una de las más solicitadas. Bonito, bonito, Tiago Navarro y Saúl del Río, Hazme el amor, pero el amor de tu vida.

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0: Mon Laferte en la programación de esta mañana con Tu Falta de Querer. En la Globo, en esta estupenda mañana, con más de esa música que está, pero buenísima, llega y se queda en la programación Ganas Bonitas, Tu Falta de Querer, y listo, pues aquí está nuevamente Antonio Choperena.
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Buenísima, buenísima, las ganas bonitas. Antonio Choperena aquí en La Globo. Tu falta de querer, ganas bonitas, y ahora Tiziano Ferro y Pepe Aguilar.

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1: Son las 9 con un minuto.
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2: Muy bien, pues vamos a seguir despertando emociones y ahora en el turno de la alegría.

¿Cómo amanecieron mis matadores y mis matadoras? Espero de verdad que hayan amanecido muy bien, felices y contentos, pues dando gracias por un nuevo día, ¿verdad? Una nueva semana que nos permite empezar de nuevo y que podamos empezar con todo el agradecimiento que tenemos en nuestro corazón. Oigan, y por cierto, que de verdad hay que ser agradecidos. Cuando somos agradecidos, las cosas ocurren de mejor manera en nuestras vidas. Pero cuando no damos gracias, ay Dios, como que no es muy bonito, ¿verdad? Así de que hoy pues empecemos dando gracias porque ustedes ya están en sintonía del 98.9, del www.globo98.9.com. Ustedes son espectaculares. Gracias de verdad. Y ya saben que pueden comunicarse con nosotros a través del 3663-0989. Se lo digo nuevamente para que usted otra vez lo tenga por ahí, ¿le parece? Es el 3663-0989. Ok. Bueno, pues estamos entonces ahorita con la temporada de los noventas. Y miren ustedes, para seguir en este mismo ritmo, aquí están los Enanitos Verdes, tocando las guitarras blancas. 9:09, tomen su tiempo.

0: el aniversario. Serían siete años de estar aquí en La Globo y más de 30, 35, 37 años de que se fundó.
1: ¡Qué alegre, verdad!
0: Desde ahí vienen los años dorados, noches de fama y momentos clásicos.
1: Bueno, pues mire, si usted la quiere pasar bien, ya sabe que Momentos Clásicos va a estar, pero increíble, la mejor música en inglés.
0: ¿Sabes quién nos va a acompañar?
1: ¿Quién va a estar?
0: Luis Ángel.
1: ¿Ah, sí?
0: Sí.
1: ¿Qué va a ser Luis Ángel?
0: ¿No sabes quién es Luis Ángel? Lleva un alias.
1: A ver.
0: Pero, la verdad, le digo yo, pero ¿cómo te...? Es el nombre que te pusieron desde chiquito.
1: A ver, ¿y entonces?
0: Es Luis Ángel, es alias El Pato.
1: ¡Ay, dufe!
0: Es Luis Ángel. Luis,
1: así se llama.
0: Es el DJ de Eventos Y, Luis Ángel.
1: Mire, pues qué risa.
0: Luis Ángel, y el viernes pues estuvimos juntos.
1: Es DJ Pato Guatemala,
0: bien.
1: ¿No?
0: Ya no.
1: Ya no.
0: Ya no es el artista es Luis Ángel.
1: O sea que ya no se va a llamar Pato.
0: Ya no.
1: Ve pues, ahora no, le cambiamos no. El...
0: Pero ¿cómo le voy a decir Pato si empieza a hablarme de le digo yo, y tu familia? Los pollitos dicen... ¡No, hombre! Los pollitos dicen ni Pato ni nada, ¡no! Él es un artista.
1: Pues sí,
0: él
1: pero...
0: es un artista.
1: Pero así lo conocemos.
0: Así lo conocieron. Así lo conocieron, es Luis Ángel.
1: ¿Y él qué dice?
0: Está feliz, le
1: Luis
0: gusta.
1: Luis Ángel, entonces.
0: Por supuesto.
1: Bueno, pues entonces...
0: Y a partir de ahora es Luis Ángel.
1: Bueno, pues Luis Ángel, Pato Guatemala.
0: Porque no es un pato, es un artista.
1: ¿Cómo surgió el pato?
0: ¿Eso, pues de, eso de chiquito se lo pusieron.
1: ¿Le pusieron de apodo Pato?
0: Sí.
1: ¿Y no parece pato?
0: Bueno,
1: pues miren, va a estar este día junto a Don Fer con la mejor música en inglés y definitivamente la van a pasar espectacular. Así es de que usted no se lo pierda. 41-72-2511.
0: Esa será la nueva experiencia.

0: Pues así fue como conocimos a Luis Ángel, el artista, este fin de semana aquí en Momentos Clásicos. Con esas mezclas de los 70 y los 80 nos la pasamos increíble. Si usted quiere, alias El Pato, pero es el artista Luis Ángel el que viene a destacar con todas estas mezclas.
1: Bueno, y fíjense ustedes que ya tenemos mensajitos, 36630989. Don Fer, fuimos a disfrutar el concierto de Montaner junto a Marianto. Mire qué gente tan hermosa la que había por ahí. Habían oyentes. Y de
0: ¿la
1: hecho,
0: reconocieron?
1: Pero me estoy enterando ahorita que de hecho había una hermosa por ahí. Dice, te vimos en el concierto. Mi hermana quería saludarte, pero nos dio pena abordarte en el parqueo ya que te estabas despidiendo de unos amigos y no quisimos ser imprudentes y respetamos esa parte. No, hombre, ustedes vayan a saludarme cuando sea así. Estaba con Diana, con su esposo, estuvimos con Marianto, así de que Isiel, mira, la verdad es de que gracias por acercarse, pues hubiera sido lindo.

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0: pues es una historia, entre tantas, una historia de amor con Luciano Pereyra aquí en La Globo.
1: Ay, qué románticos estamos, pero bueno, recuerden ustedes que este 7 de octubre es el Magdía Feliz y desde ya pues pueden unirse adquiriendo sus vales en Big Mac, esto en cualquier McDonald's, así de que a través de la app también pueden adquirirlos y recuerden que juntos podemos convertir Big Mac en sonrisas.
0: 9:28 a.m, bienvenida a mi querida Poli, Isabelita, también está por allí Celeste desde Shela. Siempre en buena sintonía con La Globo.
1: ¿Cómo estará Sheila con el frío, don Fer?
0: Sheila, pues debe estar sabroso.
1: Rico, ¿verdad?
0: Yo no creo que haya frío. ¿Tú sientes frío?
1: No, yo siento delicioso.
0: Pero andas con chaqueta.
1: Es que me manché mi blusa. Oh. Don Fer, pero ya me voy a quitar mi blusa.
0: Ah, no, yo pensé que es la chaqueta. Bueno. Sí. ¿Te vas a quitar la blusa?
1: No, el saco.
0: Ah. Está bueno.

0: El gusto de complacerle siempre aquí en la Globo cuando son ya las
1: 9:33.
0: Claro, 9:33.
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0: Esa canción tiene dedicatoria para María Hortensia López, desde saludos en Tecpan, escuchando a todo volumen, y bueno, pues especial para su gran amor, dice.
1: Qué lindo,
0: Hortensia.
1: Bueno, está enamorada, Hortensia, hermosa. Bueno,
0: no,
1: pues.
0: El
1: chico de ella.
0: El chico de ella, pues Hortensia. Está enamorado.
1: Hortensia.
0: Es quien le envía los saluditos.
1: Dice que te va a llevar a cenar, Hortensia.
0: Epa.
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0: Muy bien, respecto de la información de los ganadores de las vajillas, pues se dieron desde el viernes. Y también se les hizo llegar a los ganadores de que habían ganado, ¿no?
1: El mercadeo es quien se comunica con ellos directamente,
0: claro.
1: Así de que imaginamos que sí, pero sí, el viernes fue que dijimos.
0: Ah, bueno,
1: todo. Sí.
0: Perfecto, uh-huh. Entonces nosotros pues promocionamos y ellos se encargan.
1: Exacto.
0: Así que se encargan de que usted
1: si no
0: pues
1: recibió,
0: esté enterada de, uh-huh, de que es ganadora o no.
1: Sí, ellos son los
0: bueno,
1: que se encargan.
0: Si no le mandan nada, pues definitivamente.
1: No ganó.
0: Gracias por
1: participar. Se ganó
0: participar.
1: Un pase, don Fer, se ganó
0: un
1: el pase. Un pase para comprarse su entrada con don Fer en

0: rostro aquí en La Globo en esta buena mañana.
1: Bueno, y en esta buena mañana, mensajitos que nos llenan el corazón. Buenos días, dice por acá, saluditos para ustedes, bendecido inicio de semana. Don Fer e Ingrid, pásenlo muy lindo, muy contentos, confiando que esta semana será mejor y de mucha esperanza. Y dice por acá una canción de Marta Sánchez, con muchísimo gusto, Mirza Juárez.
0: Ok, doña Mirza, con todo gusto vamos a complacerle.
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0: Llegan las buenas nuevas a la Globo, por Dios,
1: qué
0: hombre.
1: ¡Qué compromiso, Dios mío!
0: ¡Qué sorpresa, ¿no?
1: Mire,
0: qué sorpresa, verdad, algo bueno estamos haciendo.
1: Mire, la verdad es de que sí, vale la pena esforzarse, vale la pena dar lo mejor. ¿Sabe, don Fer? Le voy a contar algo. Y es en serio. Yo creo que usted no me va a dejar mentir que en mi caso, por ejemplo, todos los días trato de venir bien arreglada, se ha dado cuenta, y da risa porque cuando me ven con tenis o jeans hasta sienten raro, pero fíjense que es el compromiso que uno tiene, por ejemplo, en este caso, por mi trabajo. Y alguien decía, las personas que quieren dejar una huella bonita en su trabajo o quieren dejar algo más por todos los que le rodean, hasta para peinarse se nota. Y yo decía, wow, y es cierto, okay, don Fer, porque todos los resultados es el esfuerzo que uno deje afuera sus trabajos, sus problemas, que uno dé lo mejor en creatividad, lo mejor en música, todo, y al final hay un resultado.
0: Pues mira, algo bueno estamos haciendo, porque lo que me compartieron, un indicador de radio, un indicador de radio donde nos colocan en el primerísimo lugar.
1: Miren, de verdad, gracias.
0: Después de cuánto tiempo tomar la batuta,
1: sí,
0: estar en la cima, estar en el primerísimo lugar, algo bueno estamos haciendo.
1: La verdad es que sí, miren ustedes, gracias, porque esto también es respuesta de la fidelidad que ustedes nos tienen a través del www.globo989.com y del 989, pero ¿sabe qué es lo lindo, don Fer? Que muchos, a pesar de que no tienen el 989 porque se van fuera de los departamentos, nos siguen escuchando a través de las diferentes plataformas.
0: Claro, si a través del internet podemos llegar a cualquier parte del mundo, no solamente a los departamentos.
1: Sí.
0: Y bueno, pues esto dice septiembre 2026, sí, o sea, es actualísima, ¿no?
1: ¿Verdad?
0: Es actualísima, y ahí, pues la Globo está en la cima. La Globo está en el primerísimo lugar.
1: Muchas gracias a quienes nos escuchan. Y mire, ya está Dorita reportándose por acá. Dice, buenos días, la que es bella, bella, aún en camisón se mira bella, y así eres tú. Te amamos, bendiciones. Besos, Dorita hermosa, también para Germán, que ustedes se encargan de poner bellas a muchísimas mujeres. Los amamos.
0: Pues nos debemos definitivamente a ustedes.
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0: Τι κανσιόν σώτα. Antonio Choperena en la Globo y este tema de las ganas bonitas. Me encanta, me encanta, me encanta.
1: Bueno, y es que la verdad todos estos ritmos nos acompañan en la mañana en nuestras actividades y así no sentimos tan pesado el trabajo.
0: Así es fácil, pues llegamos ya a la hora en punto aquí en el turno de la alegría.
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3: Las 10 en punto.
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5: Son las 10, con un minuto.
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0: en los ojos marrones aquí en la Globo.
1: Bueno, pues para que ustedes lo tomen en cuenta, 3663-0989, el número que ustedes pueden enviar sus mensajitos, nuestro WhatsApp.
0: Yo creo que hay que crear un, no sé, un numerito, un buzón, donde, este, donde puedan llegar las quejas. ¿Verdad? Que se queje y que alguien atienda.
1: Oh, wow.
0: Porque, digamos, a mí me piden un Momentos Clásicos el viernes, me piden, ni enterado de qué me estaban hablando.
1: Ay, no le puedo creer.
0: Sí, te digo, es diferente. Cuando usted le escucha en el turno, por ejemplo, Víctor, pues pregúntele a Víctor.
1: Ay, ya
0: le
1: entendí.
0: Si es con Marianto, pregúntele a Marianto.
1: Muy bien.
0: Si nosotros lo hicimos, perfecto, nosotros podemos resolverle. Pero si me preguntan algo que ni he enterado, ni sabía.
1: Bueno, y es que la verdad, cuando ustedes ganan algo o cuando ustedes participan en algún turno, es en ese turno
0: ahí
1: donde
0: es.
1: Deben comunicarse.
0: Ahí es.
1: ¿Verdad?
0: Me hacen preguntas del genio también. Digo yo, pregúntenle al genio, por favor.
1: Sí.
0: ¿Verdad? ¿Cómo se llama? Ni sé ni de qué me está hablando.
1: Exacto. Bueno, pues entonces ahí está. Si usted tiene alguna consulta porque ganó algo en algún turno, escríbales a quien le ganó.
0: Vamos a ver si hay un telefonito ahí, un numerito en donde usted pueda preguntar.
1: Muy bien.
0: ¿Verdad? Vamos a ver.
2: Es una voz.

0: Claro que sí, don Reme, el experto en remesas. Continuamos.
1: Ese don Reme me asustó.
0: Pues así nos encanta, con placer.

0: Complacida Mirza aquí en la Globo en esta buena mañana, en donde vivimos la pasión por los 90 y también despertamos tus emociones en los 2000.
1: Intensamente despertando emociones en estos 90s. Y bueno, don Fer, hoy es el Día Mundial de la Arquitectura.
0: Ok, pues para todos los arquitectos.
1: Sí.
0: Saludos para todos los arquitectos en esta buena mañana aquí en la Globo. Nos damos el gustazo con esta programación y Alejandra Guzmán también aparece en esta escena.
1: Adelante, señor Ale.
0: Eternamente
1: bella, bella. Así somos.
0: Eso.

0: Así es como vivimos intensamente la pasión por los 90, eternamente bella. Y la presentación de Alejandra Guzmán, también de Marta Sánchez y Ragazzi.
1: Pues mire, don Fer, resulta que Alejandra Guzmán, usted ya sabe que es mera inquieta en el escenario. Y estaba bailando, cantando cuando sufrió una luxación en su prótesis de cadera de titanio.
0: Wow.
1: Esto la noche del 19 de septiembre, mientras ofrecía un concierto. Y precisamente ahí estaba ella cantando y de repente dijo, perdónenme, pero se me salió la cadera. Y la tuvieron que llevar de emergencia al
0: hospital. Se me salió la cadera.
1: Se me salió la cadera, así lo dijo.
0: 58 años tiene y todo lo que está padeciendo Alejandra.
1: Pero es que mire usted qué bárbara, porque
0: desde
1: la verdad es que no se está quieta.
0: Desde el principio, pues la verdad yo no entiendo, porque con todo el dinero que tenía Alejandra para hacerse todo lo que se hizo.
1: Lo que quiso.
0: Haya quedado mal desde el principio.
1: Sí, hombre, pobrecita, ¿verdad? Y de hecho, ella mencionaba que por las prótesis que... Bueno, por las inyecciones y los biopolímeros que se puso, especialmente en el área de los glúteos, fue que surgieron tantos problemas.
0: ¿Y tú quieres ponerte caderas?
1: No, yo sí no.
0: ¿No?
1: No, así me quedo. ¡Con permiso!
0: Bueno, vamos a regresar inmediatamente. Game on.
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0: Cris y Cristian Castro aquí en la Globo. Cristian Castro pues sigue muy activo, ¿cierto?
1: Mire, Cristian Castro está en todo. De hecho, acaba de lanzar recientemente un nuevo sencillo junto a Hash. Pues la verdad es de que nos sorprendió por esa fusión, pero pues ahí van.
0: Ya son las 10 de la mañana, 10:31 minutos. Iniciamos la semana con alegría.
1: Don Fer, ¿qué va a ser el 7 de octubre?
0: 7 de octubre.
1: ¿Qué vamos a hacer, don Fer? Nos vamos, don Fer. Nos vamos a McDonald's.
0: Pero alguien tiene que tomar el control desde aquí.
1: No se preocupe, va a estar bien cuidado. Pero tenemos que ir a cumplir con los niños.
0: Sí. Pero yo te puedo manejar desde aquí.
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0: Pues así fue, y esta es la versión que Ingrid ha recomendado, una versión en vivo de Juan Gabriel.
1: Es que es espectacular ver a Juan Gabriel, cómo se acerca al chico de la trompeta, del saxo, de todo el mundo, porque la verdad es que la interpretación es espectacular.
0: Pues aquí en la Globo, en esta buena mañana, vamos a regalar un par de pases gracias a nuestros sponsors que tenemos en los Estados Unidos.
1: Bueno, pues muchísimas gracias de verdad a esas personitas que piensan en que muchos se la pasen bien en esta actividad de momentos clásicos junto a Don Fer y Luis Ángel.
0: Y Luis Ángel, por supuesto.
1: O sea, hello.
0: Luis Ángel es el artista. Y bueno, ¿qué tiene que hacer usted en esta mecánica, una nueva mecánica, para poder ganar en pues ganar hoy mismo?
1: A ver, cuénteme, ¿qué tenemos que hacer, Don Fer?
0: Pues la historia comienza en la fama, ya lo han escuchado. Nació en 102.5 en la fama, en la noche de los años dorados. ¿En qué se convirtió después? ¿Y en qué radio?
1: Ok, o sea, lo que quiere saber es cómo se llamó después.
0: ¿Cómo se llamó después y en qué radio?
1: Va, muy bien. Bueno, Don Fer va a hacer entonces esa pregunta nuevamente. Al inicio se llamaba...
0: La noche de los años dorados en la frecuencia 102.5 de la fama.
1: Después tuvo un cambio de nombre.
0: Claro.
1: Esa es la pregunta de Don Fer. ¿Cómo se llamó después?
0: Cuéntame. ¿Cómo se llamó después y en qué frecuencia?
1: ¿En qué frecuencia?
0: Listo. Son las 10 de la mañana, 39 minutos en la Globo. Contesta acertadamente y gánate un par de pases para estar en la celebración de los 7 años de momentos clásicos, 7 añitos aquí.
1: ¡Qué nervios!
0: Y más de 30 años desde que surgió como la noche de los años dorados.
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0: cantando Marc Anthony. Que se demuestra la actitud de los lunes. Los lunes parecen viernes.
1: Me parece bien.
0: Muy bien. A través del 3663-0989, pues estamos en comunicación en directa, complaciendo con gusto lo que usted, lo que a usted se le venga en gana.
2: Solo nos tiene que escribir al 3663-0989. Tengo a una chica algo chipe por aquí.
0: A ver, ¿qué dice pues, esa mire, niña?
2: Dice por acá, saluditos don Fer e Ingrid desde la farmacia del Centro de Salud del Milagro. Ajá. Hoy me toca iniciar con una nueva compañera porque la anterior se fue a otra área. Es otro puesto de salud y me llama para decirme que extraña escuchar la Globo y por ende a cada uno de sus locutores. Pero no importa dónde estén, pueden estar unidas a través de la Globo. Entonces, ahora tu nueva compañera tiene que enamorarse de la Globo también.
0: Y la buena nueva, pues se la compartimos nuevamente de que estamos en el primerísimo lugar.
2: Sí.
0: Lo dice, lo reflejan las encuestas. Y bueno, pues le digo a Ingrid, algo bueno estamos haciendo.
2: Y nos sentimos tan felices de verdad porque ustedes lo ven reflejado en números. Así es de que muchas gracias.
0: Pues esos numeritos se ve reflejado el compromiso.
2: Sí.
0: ¿Verdad? El compromiso, la actitud, la alegría, la identificación que usted tiene con los locutores. Uh-huh. Desde la mañana con el genio de la mañana, Ingrid Álvarez y don Fer en el turno de la alegría, Marianto con su alegría de las tardes y Víctor Rivas que le pone también el sello a la tarde y el retorno a casa.
2: Somos un equipo que nos esmeramos y esforzamos para ustedes, así de que gracias por la sintonía. Y bueno, ¿sabe que nos encanta también tomar en cuenta sus sugerencias? Tiene que pasar el filtro que es bien estrecho, pero cuando se trata de algo que podría gustar, pues decimos vamos a ver. Entonces, aquí es donde entran ustedes. Nos mandan un me gusta o un no me gusta después de la canción.
0: Están veremos, están veremos.
2: Pero ustedes tienen que decir, ¿no les parece? Vamos pues, aquí está para ustedes Cristian Castro junto a Hash y antes que te cases.

0: ¿Por no? qué? Sí. ¿Por qué? Si está hablando del atentado antes y toda la cosa.
1: Porque él va a cometer un atentado por casarse con otra.
0: Ah, ok.
1: Es que eso es lo que pasa, que ellos le fueron a buscar ahí.
0: Ok.
1: A, para decirle, antes de que te cases, quiero decirte lo siguiente. Oigan, pues ya me dijeron que hace mes, un par de meses se comprometieron. No te miento, la verdad me dieron celos, muchos celos. Ya te contaron que hay lugar y fecha para el atentado. Contra todo lo que fue nuestro pasado, menos mal que no estás invitado. Porque si preguntan si alguien se opone, les diré que yo me puedo, no me puedo callar viéndote cometer ese error. Te lo digo de corazón. Antes de que te cases, yo te voy a hacer dudar si te descuidas. Vos vas a ver que me deseas todavía. Te lo digo, yo, el amor de tu vida. Es que mire, pues, es como que terminaron la relación, él hizo su vida nuevamente y ahora se va a casar. Entonces, ellos quieren llegar a decirle, no, hombre, no te cases si todavía me querés.
0: Bueno. Pues ya son las 10:54 minutitos, hablábamos de la promoción en donde usted puede participar, dé la respuesta correcta, gane gracias a nuestros sponsors en los Estados Unidos, pues usted tiene la oportunidad de ganarse dos boletos en esta oportunidad. Uh-huh. Así que,
1: dos boletos.
0: Dé la respuesta correcta, ya sabe qué tiene que hacer. ¿Qué tiene que hacer?
1: Bueno, lo que tiene que hacer en este momento es responder lo que don Fer le va a preguntar, pero la respuesta la tiene que hacer al 3663-0989 y me manda sus datos completos. Oiga bien, ¿cuál es la pregunta que don Fer tiene?
0: Primero, el programa de los momentos clásicos, ¿de dónde viene todo? De, nos vamos hasta su origen, que es la noche de los años dorados.
1: Okay.
0: Luego, cambia de nombre. ¿Cómo se llama, cómo se identifica después de los años dorados y en qué frecuencia?
1: Bueno, ahí está.
0: Listo, solo eso tiene que hacer,
1: primero
0: decir
1: tuvo un
0: la
1: nombre,
0: respuesta correcta.
1: Después tuvo otro.
0: Ya se las conté, la historia se las he contado.
1: Póngase pilas, pues 3663-0989, datos completitos, ¿eh?
0: Por supuesto, ya son las 10:55.
1: ¿Y qué pasó con la canción? Que si se imprime o no se imprime, nos tienen que decir también.
0: Ok, también es cierto.
1: Va, usted
0: bueno, pues aprovechando ahí, hay una canción de Ricardo Arjona.
1: Ah, también, esa es otra que nos tiene.
0: Hay
1: así
0: una
1: como
0: canción de Ricardo Arjona que así de primas a primera, la verdad, no me convenció.
1: No, a mí la verdad es que tampoco
0: no
1: me encanta.
0: No me convenció su la musiquita, siento que es...
1: A mí no me gustó.
0: ¿No te gustó?
1: No me gustó.
0: A mí pero de primas a primera no me gustó tampoco.
1: ¿Junto a quién es? Junto a...
0: Es el Grupo Firme.
1: Ah, sí, junto al Grupo Firme.
0: Y la han estado pidiendo, pero son los arjonianos, ¿verdad?
1: Sí.
0: Todos los arjonianos, pues definitivamente les gusta todo lo que saca Ricardo.
1: Sí, hay temas
0: y no
1: que
0: todo es bueno.
1: No,
0: para
1: no,
0: mí no todo es bueno.
1: No todo es bueno.
0: No todo es comercial o no todo es parte de la programación es que
1: eso,
0: de la Globo.
1: Eso especialmente. ¿Verdad? Yo creo que tal vez el ritmo como que no muy me enamoró para Globo, pero escuchen y nos cuentan. Va, aquí ve el segundo.
0: A ver si hay otros que no son arjonianos
1: y si
0: nos
1: gusta,
0: comparten también su criterio, les gusta. Uno.
1: Ok, vamos, pues adelante Arjona junto a Grupo.

0: Muy bien, entramos en polémica en esta buena mañana aquí en la Globo, ¿no? De primas a primeras, se dice.
1: No, para ganarse ese se imprime realmente tiene que ser espectacular. Pero bueno, miren, vamos a ver qué dice la gente hermosa por acá.
0: El público.
1: A ver, pues estábamos primero preguntando de Hash junto a Cristian Castro. Ajá. Aquí está el primero, dice: buenos días, don Fanny. La verdad no me gustó, no se imprime.
0: Sencillo, okay.
1: Ahora también dice por acá, bueno, en cuanto a gracias por complacerme, bueno, ella fue la que solicitó el tema. Bonita canción, el problema es que no nos tenemos que ajustar a los gustos de los oyentes, ¿verdad? Ajá. Pero dice, soy, bueno, si tienes razón, dice, por eso es que les estamos preguntando, ¿verdad?
0: Claro.
1: Ahora dice por acá, la verdad se me imagina como cuando cantó con la Paquita, la del barrio, esta de Arjona. Pero a la de Paquita, la del barrio, siento que Arjona mantenía su esencia. Aquí siento que es más grupo, más del grupo. Vamos a ver, dice, yo soy arjoniano, pero esa que sacó con este grupo de música no me gustó. Sinceramente, no es la esencia.
0: Yo sabía que hay gente así, ¿verdad? Que son arjonianos, pero dicen, difieren en el gusto de la mayoría, ¿verdad? De que no es para acá. Digamos.
1: También dice acá, a mí no me gustó nada, nada que ver con lo lindo de la programación de Globo. También dice, porque no, si ustedes, pero quizás para un momentito Rancherito se imprime, podría sonar a fuego lento. Ah, bueno, es otra. Dice acá, no es de Globo, dice.
0: No es de Globo.
1: Otra dice, se imprime. Después dice por acá, yo soy arjoniano, pero esta mejor que está mejor esa, la del ramito de violetas.
0: O sea, porque no esta le gusta, sí está la versión, fea.
1: Esta no le gustó.
0: Okay.
1: Prefiere la del ramito de violetas.
0: Vamos a tomarlo en cuenta y vamos a decirle adiós al ramito también.
1: No, la del ramito sí le gusta.
0: Pero me imagino que es la versión nueva.
1: Ah, es que es buenísima, don Fer. La del ramito de violetas.
0: Yo creo que de eso habla.
1: Porque el viernes del loco amor es otro rollo.
0: Es otra cosa.
1: No, pues, también dice por acá, hola, Arjona y Grupo Firme, pues sí me gustó.
0: Ajá.
1: Aquí otra dice, sí me gustó, se imprime, bendición.
0: Ok.
1: También dice, sí, se imprime. Acá dice, esta canción no me gustó.
0: Ajá.
1: Es que sí está muy, muy...
0: Viste, no fue una
1: dividido,
0: mayoría arrasante,
1: ¿no?
0: Ahí, ¿no? ¿No?
1: También acá dice, se imprime, a mí me encantó, sí. Ajá. Me gustó. Dice, a mí no me gustó, como que pierde el efecto. También, con todo respeto, de tanto, bueno, el flaco ha compuesto, encontró la manera... De que no voy a leer esa palabra fea, don Luis Fernando, pero nada que ver, dice don Luis Fernando.
0: No me gustó la canción de Cristian Castro, Arjona, excelente. Dice,
1: no me encantó, mejor se imprime en otra oportunidad.
0: Arjona tiene el tacto de buscar ese tipo de grupos musicales con quien hacer conexión.
1: Exacto. Pues miren, yo les voy a ser honesta, yo la escuché y el género de la radio siento que no es para esto, pero...
0: No.
1: Queríamos escucharlos a ustedes y pues lamentablemente pues se quedará ahí para ocasiones en algún momento.
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3: Las 11 con 4 minutos.
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6: Son las 11. Con 6 minutos.
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8: Hola, soy Gile Castillo. En los próximos segundos te presentamos los hechos más importantes que marcan la agenda de hoy.
9: Les saluda Alexis Ponce.
8: Instituciones evalúan daños en Petén. Fuertes lluvias en el norte del país provocaron inundaciones en el casco urbano de Las Cruces Petén y dejaron viviendas afectadas. La Conred, la municipalidad y el COCODE activaron los protocolos para evaluar daños y necesidades. Un número aún por cuantificar de familia se autoalbergó de forma preventiva en casas de familiares.
9: Autoridades mantienen monitoreo por lluvias. Un sistema de baja presión al sureste del país trae humedad del Océano Pacífico y provocará un severo temporal en las próximas horas, advirtió el INSIBUME. Aunque es baja la probabilidad de que evolucione a ciclón tropical, aumenta el riesgo de crecidas, inundaciones, deslaves y lajares. La institución pide evitar cruzar afluentes crecidos. Guatemala busca una nueva victoria en el trébol. Surinam regresa este lunes al estadio Manuel Felipe Carrera para cerrar la fase de grupos de la Liga de Naciones de CONCACAF. El líder del grupo B con 7 puntos, Guatemala suma 4 y necesita ganar para llegar a 7 y mantener sus aspiraciones de avanzar a cuartos de final.
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Mi gente hermosa, como si nada, llegamos ya a las 11 de la mañana con 11 minutos. Recuerden, por favor, mantenerse hidratados, tomarse su vasito con agua, porque qué buena falta le hace al organismo, ¿verdad? Este es el primer día del resto de mi vida, lo dice la.

0: de esta mañana aquí en la Globo PC. La estamos pasando muy, pero muy bien.
1: Bien, pues no puede ser posible. Es que estamos viviendo con tanta pasión los 90. Que los 2000 dicen, espérenme, que yo también quiero, pero los 2000 los vivimos también intensamente.
0: 11:16 aquí en la Globo. Qué bonita manera de empezar la semana. A ver, don Reme.
1: Adelante, don Reme.
0: ¿Dónde está don Reme?
1: Pase adelante, señor. Don Reme. Don Reme.
2: Don Reme, requerido y re buen vecino.
1: Reme, qué buen vecino, don Reme.
0: Pues aquí en la Globo disfrutando la variedad que tenemos en esta buena mañana. Continuamos con...
1: Venimos con más de los...
0: Los 90, claro. Aquí está Timbiriche. Una princesa tibetana.

0: Nema.
1: Es la princesa tibetana aquí en el turno de la alegría. Qué manera de vivir esa pasión por los 90.
0: Esa es la canción que debe uno cantar cuando le están ofreciendo cafecito con pan. Dame más.
1: Por Dios.
0: ¿Quieres cafecito con pan? ¿Quieres cafecito con pan?
2: La princesa.
0: Dame más.
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0: Chayanne aquí en La Globo y viviendo esa pasión por los 90 hasta que me olvides.
1: Bueno, también por acá podría sonar Así Era Ella de Cristian Castro.
0: Okay,
1: Giovanni, claro. Saluditos para ustedes, muchas gracias.
0: Pues este día ha sido entre Chayanne, entre Cristian Castro, entre Luis Miguel y bueno, pues definitivamente Arjona también.
1: Sí, pero a algunos no les gustó, a otros sí, algunos lo apoyan solo por ser Arjona, otros no mucho, aunque sean arjonianos. Eso fue lo que generó la polémica en realidad.
0: Claro. Pues cuando todo ese sí, se imprime,
1: ahí sí.
0: Ahí, eso es,
1: pero
0: un
1: aquí
0: bombazo,
1: sí fue bien, ¿no? Pues, debatido.
0: Aquí no.
1: No, aquí fue muchos no.
0: Sí, fueron varios.
1: Bueno.
0: Hablando de Luis Miguel.
1: Hasta que
0: ahí está.

0: entonces hasta que me olvides. Y bueno, pues viajando a través de los 90. Y bueno, vamos a continuar ahora con más musiquita cuando están las 11:36 a.m. ¿Sabe? Esta vida es bonita, bonita.
1: Yo digo una.

0: Gracias.
1: Bonito, bonito. Así es este día, 11 de la mañana, 40 minutos. Ya regresamos.
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0: este clima?
1: No, ahí no hay que decirle aléjate de mí.
0: No.
1: Acércate a mi amor. ¿Me traes un chocolate?
0: Por lo tranquilo, lo bonito y toda la cosa.
1: Pensé que por la
0: Pero no, aléjate de mí,
1: no,
0: amor.
1: No, no,
0: no. No, ¿verdad?
1: Acércate,
0: no,
1: por favor. Me traes un chocolate caliente.
0: 11:47 minutos.
1: Exacto.
0: Al respecto de la pregunta que se hizo, yo creo que va a quedar para mañana, porque dieron respuestas. Dieron una respuesta correcta, pero fallaban en otras cosas.
1: Miren, mi gente.
0: O no le ponían el nombre. Entonces, así no se puede.
1: ¿Saben qué es lo más triste? Que no me enviaron sus datos.
0: Eso.
1: O sea, les estamos diciendo, mi gente hermosa, respondan y manden sus datos. Ni uno me mandó sus datos completos, casi me daban su caque.
0: Entonces, así mañana, no se puede.
1: Mañana.
0: Así no se puede. ¿Quién es la persona ganadora?
1: No.
0: Se
1: no
0: queda se pendiente
1: hasta
0: todavía.
1: Mañana.
0: Son dos boletos para la fiesta de aniversario.
1: Exacto.
0: La pregunta que les formulamos y queda como tarea para mañana, pues la pregunta fue, ¿cómo se llama el programa después de la noche de los años dorados? Ahí fue donde empezó todo.
1: Ah, miren, pues, el programa originalmente se llamaba La Noche de los Años Dorados.
0: Es correcto.
1: Después Don Fer le cambió el nombre.
0: Sí.
1: Y también cambió de frecuencia. Entonces, la pregunta es, ¿cómo se llamó por segunda ocasión ese programa y en qué frecuencia lo transmitían?
0: Ya les dijiste, les vas a quitar una
1: ya no
0: respuesta.
1: No, no,
0: porque no,
1: no
0: se cambió.
1: No les diga nada.
0: Es que
1: ahí va a ver, ellos ni siquiera. Mañana tienen que dar la respuesta con su número completo de DPI,
0: bueno,
1: de teléfono y nombre.
0: Ahí está. Pues mañana como tarea a primera hora cuando entremos.
1: Va.
0: Y si ponen los datos correctos, pues usted es la persona ganadora. Dos boletos gracias a nuestros sponsors que tenemos en los Estados Unidos.
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0: Carlos Rivera aquí en La Globo, solo tú. Y la presentación también de Aléjate de mí, bonito, bonito, de Tiago Navarro.
1: Bueno, y es así como ya solamente nos separan 7 minutos de las 12, don Fer.
0: Muchos... Alguien contesta, no dejen para mañana la respuesta que les puedo dar hoy.
1: Y miren, okay. De una vez.
0: Y de una dijo, no esperemos para mañana, don Fer, ok, y es correcta la respuesta.
1: Miren, oigan bien, don Fer hizo esta pregunta, es que me gusta porque así aprendemos todos.
0: Claro, ¿dónde se origina?
1: Ajá.
0: ¿En dónde se origina? Es de dónde viene el programa Momentos Clásicos.
1: Uh-huh.
0: Momentos Clásicos nace primero con el nombre La Noche de los Años Dorados. Esto fue en la frecuencia de Fama en 102.5. Ingrid por ahí los despistaba, cambió de frecuencia, les dice. Y quien contesta acertadamente, Herbert, dice no. Es la frecuencia 102.5, se mantiene, pero cambia de nombre a Noches de Fama. Esa era la respuesta. Noches de Fama y gracias a nuestros patrocinadores, pues tiene 2 boletos... para que nos acompañe en la gran fiesta de aniversario este 30 de octubre con el artista Luis Ángel, alias El Pato.
1: Así
0: es el Pato que ustedes lo conocen, pero ya basta de Pato. Es un artista, el hombre, la verdad, es un artista y hay que reconocerlo como tal. Es un artista, es un DJ, sí, es un artista, Luis Ángel, quien va a estar en la gran fiesta de aniversario.
1: Es que miren, pues, el DJ Pato Guatemala hace así todo el tiempo.
0: Ajá.
1: Pero ustedes saben que don Fer, cuando llega, ¡fu! Todo se transforma.
0: Es un
1: hasta
0: artista.
1: El nombre le cambió al Pato.
0: Sí, es que es un nombre.
1: Entonces ahora, recuérdense que DJ Pato Guatemala, pues así es conocido, pero ahora oficialmente es Luis Ángel DJ. Por Dios.
0: Más el Luis Ángel porque es reconocimiento al artista.
1: Uh-huh.
0: Porque él es un artista. Lo que él hace, la verdad, esas mezclas.
1: ¿Verdad?
0: Muy buenas. Muy buenas, las hace aquí en la radio, las hace en las fiestas, las hace cuando va a los festivales y mezcla no solamente música en inglés.
1: No, hombre.
0: También la música tropical.
1: Es que hay que mencionar, la verdad, hay que decirlo, él tiene tantos años de experiencia, no solamente como bien lo decíamos en música merengue, cumbia, bachata, no, en todos los géneros, le encanta.
0: Le encanta.
1: Y la verdad es que como artista, porque hay que mencionarlo, es un DJ nacional que se ha dado a conocer hasta internacionalmente.
0: Sí, tiene pasión. El viernes estuvo conmigo, el sábado estaba con Gustavo Mexicano. Le digo yo, por Dios, hombre, debería de estar descansando.
1: Uh-huh.
0: Pero le encanta. Le encanta la radio, le encanta las mezclas, le encanta compartir. Y de ahí vino la noticia de que La Globo está en el primerísimo lugar.
1: Bueno, entonces ustedes ya saben que estará ahí Luis Ángel, don Fer, y pues ustedes tendrán la mejor música bailable y obviamente para que la pasen re bien a través de Momentos Clásicos, que será en el Parque de la Industria, y don Fer también habrá venta de comida y bebida.
0: Claro, por supuesto, y hay una promoción para quienes les gusta juntarse en grupitos, en promociones, ahí está la oportunidad para que usted compre su mesa. Se puede reservar con 300 quetzales. Usted paga solo 900 y se lleva un cubetazo, además.
1: Imagínese, o sea que tiene una buena promoción. 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
0: Exacto.
1: Y listo, reserva su mesa.
0: Vamos con Sergio Dalma. Nos despedimos.
1: Muy bien, pero ¿ya salió don Reme?
0: ¿Don Reme?
1: Ya, ¿verdad?
0: Ya salió
1: don Nos falta Reme. Un Reme, por favor.
0: A ver, don Reme.
1: Adelante.
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1: Gracias, don Reme.

0: Muy bien, pues nosotros ya nos fuimos, ¿verdad?
1: Ya nos íbamos, pero que muchos se despiden, no se quiere ir.
0: Cabal, que tenga muy buena tarde.
1: Hasta mañana.
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3: Las 12. Con un minuto.
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5: Son las 12, con 2 minutos.
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14: Hola, soy Gile Castillo. En los próximos segundos te presentamos los hechos más importantes que marcan la agenda de hoy.
15: Les saluda Alexis Ponce.
14: Cilindro de 25 libras sube 7 quetzales. Expendedores anunciaron un nuevo aumento al gas propano desde el domingo 4 de octubre. El cilindro de 25 libras pasa de 115 quetzales a 122. El de 35 ya no costará 161. Ahora su valor es de 171 quetzales. El de 100 libras, que antes costaba 460, ahora estará costando 488 quetzales. El incremento podría responder a los precios internacionales del petróleo, afectado por tensiones en Medio Oriente.
16: Programa opera en más de 70 centros del país. El programa Mis Años Dorados de la SOSEP ha atendido en 2026 a más de 5.000 adultos mayores en pobreza o pobreza extrema. A agosto, 2.368 personas asisten diariamente a los centros, el 85% de la meta de 2.800. La cobertura se amplió en Petén con sedes en Dolores y Melchor de Mencos. Guastatoya vence a Aurora y es líder de la apertura. Con goles de Ariel Lón y Christopher Ramírez, Guastatoya superó 2-1 a Aurora y tomó el liderato provisional de la apertura 2026 en el estadio David Gordonichos.
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1: Son las 13 horas, con 2 minutos.
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4: Hola, soy Fili Castillo. En los próximos segundos te presentamos los hechos más importantes que marcan la agenda de hoy.
5: Les saluda Alexis Ponce.
4: Más de 6.000 usuarios asistidos en rutas. Provial atendió 127 emergencias en carreteras al 3 de octubre dentro del Plan de Acción Invierno 2026. La CA 9 Norte concentró 55 casos, seguida de la CA 1 Occidente con 19. También se reportó 54 caídas de árboles, 29 derrumbes y 23 desprendimientos de rocas. La institución recomienda conducir con precaución y moderar la velocidad.
5: Fondo inicial de 500 millones de quetzales. El gobierno puso en marcha un plan interinstitucional para resguardar la seguridad alimentaria de las familias más vulnerables ante la sequía, informó el ministro de Desarrollo Social, Abelardo Pinto. La meta es distribuir 1.2 millones de raciones entre septiembre y diciembre. Se prioriza 160 municipios del corredor seco ampliado. Seleccionada guatemalteca Marisol Stosic anuncia una pausa en su carrera futbolística. La futbolista guatemalteca Marisol Stosic, que juega en el equipo universitario Utah Valley y forma parte de la selección nacional sub-20, comunicó a través de sus redes sociales que pausará su carrera futbolística y sus estudios durante 18 meses para dedicarse a una misión religiosa.
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1: Son las 14 horas, con 3 minutos.
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1: Son las 15 horas, con un minuto.
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1: Son las 16 horas, con 2 minutos.
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1: Son las 17 horas, con 2 minutos.
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4: Hola, soy Gile Castillo. En los próximos segundos te presentamos los hechos más importantes que marcan la agenda de hoy.
5: Les saluda Alexis Ponce.
4: Se reporta emergencia en el lago de Atitlán. 10 personas resultaron lesionadas en el incendio de una embarcación en el lago de Atitlán, confirmó el ejército de Guatemala. La Marina de la Defensa Nacional atiende la emergencia, donde los afectados fueron trasladados a un centro asistencial. La Capitanía Lacuestre de Panajachel informó que el encargado queda a disposición de la Policía Nacional Civil.
6: Altos funcionarios integran nueva unidad. El presidente de Estados Unidos, Donald Trump, creó la Fuerza de la Superinteligencia, una unidad que busca garantizar el liderazgo de Estados Unidos en el desarrollo de esta tecnología. Coordina la relación del gobierno con empresas, proveedores y otros sectores vinculados a la inteligencia artificial. Comunicaciones golea Suchitepeque y respira en la apertura. Los cremas se impusieron 3-0 a los Venados en el Estadio La Pedrera de la Zona 6, en un partido donde dominaron de principio a fin y sumaron 3 puntos importantes para alejarse de la parte baja de la tabla en la jornada 12 del torneo guatemalteco.
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1: Son las 18 horas en punto.
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6: Hola, soy Gile Castillo. En los próximos segundos te presentamos los hechos más importantes que marcan la agenda de hoy.
7: Les saluda Alexis Ponce.
6: Puente de Villahermosa sigue cerrado. La Corte de Constitucionalidad ordenó al gobierno tomar medidas para mitigar los daños por las lluvias en el sector 2 y 4 de Villahermosa 1 en San Miguel Petapa, donde el río Pinula mantiene áreas en riesgo. La Corte de Constitucionalidad también recomienda al presidente Bernardo Arévalo considerar una medida de excepción de ser necesario.
8: Sismo de magnitud 4.1 fue el mayor. El INSIBUME registró 180 sismos en septiembre en Casilla, Santa Rosa, de los cuales solo 3 fueron percibidos por la población. Los epicentros se ubicaron a unos 2 kilómetros al sur de la laguna de Ayarza, cerca del límite con Jutiapa. La secuencia se cataloga dentro de los parámetros normales de la sismicidad del área.
6: 265 mil personas capacitadas y certificadas. El Gabinete Específico de Desarrollo Económico cerrará 2026 con avances en empleo formal, inversión, infraestructura y sostenibilidad. Más de 79 mil personas accedieron a un empleo formal con cobertura del ICS. Entre los retos pendientes están la informalidad laboral. Para 2027, proyecta mayor inversión pública estratégica y expansión de infraestructura.
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